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2: 6:04 p.m.
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2: 6:05 p.m.
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6: Con 8 minutos.
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1: 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Son las
2: 7:03 p.m.
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0: Soy para ti. 7:08 PM.
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1: 7:39 p.m.
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0: 8 de la noche, con 13 minutos.
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0: 8 de la noche, con 47 minutos.
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9 de la noche con 20 minutos. 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

0: 10 de la noche, con 28 minutos.
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0: 11 de la noche, con 4 minutos.
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0: 11 de la noche, con 37 minutos.
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0: 11 de la noche, con un minuto.
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12:43. 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

0: Una de la mañana, con 15 minutos. 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

0: de la mañana con 44 minutos.
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2 de la mañana con 11 minutos. 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

0: de la mañana con 5 minutos.
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0: 3 de la mañana con 28 minutos.
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0: la mañana con 54 minutos.
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0: 4 de la mañana, con 9 minutos. 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

0: 4 de la mañana, con 24 minutos.
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1: 5 de la mañana, con 5 minutos.
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0: 5 de la mañana, con 27 minutos.
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Bienaventurado el varón que no anduvo en consejo de malos, ni estuvo en camino de pecadores, ni en silla de escarnecedores se ha sentado, sino que en la ley de nuestro Dios está su delicia y en su ley medita de día y de noche. Será como árbol plantado junto a corrientes de aguas, que da su fruto en su tiempo y su hoja no cae, y todo lo que hace prosperará. Muy buenos días, el Salvador. Pueblo bendito, tierra de plenitud, tierra de paz. Bendecimos esta tierra. En esta mañana hermosa te damos gracias, Señor, por nuestro país privilegiado. Un país de tierra multiplicadora y de cielos de bendición. Gracias, Señor, por los ríos, los mares, las montañas, los volcanes, las ciudades, los pueblos de El Salvador. Bendito seas tú, Señor, por habernos plantado en esta tierra de multiplicación, tierra bendita, tierra de justos. Bendito sea usted donde quiera que vaya, donde quiera que se mueva. En este día el Señor también está con nosotros. Gracias, Padre, por nuestro gobierno, por nuestro presidente Nayib Bukele, su familia, su gobierno, su gestión. Gracias, Padre. Gracias porque lo conduces con sabiduría y con paz. En el nombre de Jesús. Que su día esté lleno de gracia y de favor del único y sabio Dios. Muy buenos días a todos.

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11: 6:11 a.m.
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4: 6 de la mañana con 37 minutos.

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2: 6:39 a.m.
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1: 6 de la mañana, con 54 minutos. 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
2: 7:10 a.m.
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2: 7:12 a.m.
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7:28, seguimos con más del 94.1 en esta mañana de miércoles. Reportate 778-721-38, el WhatsApp de Superestrella, para que me sigan diciendo qué canciones necesitan escuchar en este miércoles. Seguimos con más de nuestra programación. Buenos días.

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3: 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Son las
0: 7:32 a.m.
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2: 7:33 a.m.
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1: 7:34 a.m.
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3: 7:37 a.m.
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0: Muy bien, 7:47, seguimos con más de Superestrella y tenemos información importante para compartir con ustedes esta mañana, porque en la línea tengo al licenciado Carlos Rosales, presidente del Consejo de Administración de Coopas de RL. Licenciado, ¿qué tal? Buenos días.
1: Excelente. Bueno, buenos días, Michelle, y buenos días a toda la audiencia de Superestrella 94.1. Para nosotros como Coopas de RL, pues es un gusto poder compartir esta mañana con ustedes y la audiencia y poder pues dar alguna información importante sobre nuestra cooperativa.
0: Bueno, cuéntenos cuál es esa sorpresa y esa celebración que ya está en puerta para Coopas de RL.
1: Sí, justamente Coopas de RL este mes de septiembre está de manteles largos, cumplimos 56 años de estar brindando a la población salvadoreña soluciones de carácter financiero. Justamente el día viernes, el 25 de septiembre, es nuestro aniversario. Es una cooperativa que allá por 1970 un grupo de ingenieros agrónomos se juntaron justamente para dar alternativas al sector, y poco a poco pues la cooperativa ha ido avanzando e ha ido abriendo pues sus espacios para que otros tipos de profesionales puedan irse incorporando y poder gozar de los productos financieros, pero también de los servicios adicionales que tenemos como cooperativistas. Hay que recordar que las cooperativas pues salimos, nos diferenciamos de una banca comercial o tradicional, porque justamente nuestro modelo lo que busca es ir generando beneficios adicionales, no solo de carácter financiero, sino más humanos, más sociales, tanto para el asociado como para su grupo familiar.
0: Muy bien, y de verdad que durante estos 56 años Coopa se ha encargado de cumplir con esa misión, de acompañar a todas las familias salvadoreñas en el cuidado de sus finanzas. Cuéntenos un poquito con qué productos y servicios nosotros podemos contar con Coopas de RL.
1: Sí, justamente a nivel de productos financieros, Coopas de RL siempre busca la manera de ir innovando y ir ofreciendo no productos como tal, sino soluciones para todos aquellos asociados o aspirantes a asociados que justamente buscan resolver algún tipo de necesidad. A nivel de esas soluciones, nosotros contamos con líneas de crédito. Básicamente tenemos líneas de crédito para compra de vivienda, compra de vehículos, para diferentes destinos, multidestinos, como el usuario o el asociado así lo defina, para consumo. Y justamente desde un par de años para acá hemos lanzado nuestra línea MIPE, que justamente esta línea lo que busca es inyectar al sector de mediana y pequeña empresa financiamiento, justamente para dinamizar la economía salvadoreña. Sabemos que estos empresarios pues son generadores de empleo, son generadores de pago de impuestos, y justamente Coopas de RL busca también dinamizar la economía salvadoreña a través de este financiamiento. Entonces, esta línea pues prácticamente lo que busca es inyectarle capital, ya sea para invertir en inmobiliario, equipo, pero también en capital de trabajo. Eso es a nivel de nuestros créditos. También tenemos algo que nos caracteriza a nosotros y nos ha caracterizado por muchos años, es nuestras opciones de depósito a plazo fijo. Justamente Coopas de RL lo que busca es poderle dar a nuestros asociados que quieran ahorrar, que quieran abrir un depósito, que deseen invertir, poderles dar tasas más competitivas y que se beneficien obviamente del modelo cooperativo a recibir pues mayores beneficios de sus depósitos. Igual, Michelle, contamos con cuentas de ahorro, ¿verdad? Tenemos diferentes tipos de cuentas de ahorro, pues la tradicional, un ahorro a la vista, pero también tenemos pues ahorros navideños, sí, ahorros escolares, y así pues una cantidad de opciones en las cuales pues lo que se busca es darle alternativas. También tenemos la línea de ahorro de retiro seguro, que lo que va buscando es que uno pues vaya proyectando, ¿verdad? Tener una alternativa de ahorro ya al momento de su retiro. ¿verdad? Y pues también contamos por nuestra naturaleza como cooperativas al final del ejercicio la distribución de excedentes por aportación, ¿verdad? Justamente lo que se busca es motivar que los asociados puedan ir aportando en su cooperativa y obviamente pues al final del ejercicio poder distribuir, ¿verdad? Esos excedentes que nosotros pues vamos generando después del cumplimiento de nuestras operaciones.
0: Muy bien, de verdad que es una gran cartera de productos financieros la que ustedes nos ofrecen para que nosotros elijamos el que se acomode a nuestras necesidades, ya sea para trabajo o personales. Así que ahí están todas las opciones que los salvadoreños pueden elegir en Coopas DRL y por supuesto también celebrar con ustedes de la mano estos 56 años. Licenciado, cuéntenos un poco acerca de las sucursales, ¿a dónde están ubicados?
1: Sí, justamente Coopas en 1970 nace acá en San Salvador, pero el crecimiento sostenido que hemos llevado durante estos 56 años y la forma transparente en que nosotros pues hemos realizado todas nuestras actividades nos ha permitido ir creciendo poco a poco y a lo largo de estos 56 años nosotros contamos ya con 7 agencias a nivel nacional, que justamente nos permite poder tener esa cobertura en todo el territorio y poder llevarle a toda la población salvadoreña en cualquier lugar de nuestro país estas alternativas o estas soluciones. Contamos pues con agencia en San Miguel, que prácticamente nos cubre toda la zona oriental. Tenemos agencia en Zacatecoluca, que atiende parte de la zona centro y parte de la zona costera. Tenemos agencia en Santa Ana también, que atiende toda la parte occidental. Y acá en San Salvador tenemos pues en centros comerciales, Soyapango, Cascadas, Metrocentro y nuestro centro financiero, que donde se encuentran todas nuestras oficinas administrativas, acá pues en la cercanía del Hospital Benjamín Blum.
0: Okay, son 7 entonces las sucursales que nosotros podemos encontrar a lo largo del país de Coopas DRL para que nosotros podamos acercarnos a la que nos quede más conveniente. Licenciado, este 25 de septiembre, que es el 56 aniversario, ¿qué vamos a poder encontrar en las agencias?
1: Sí, justamente el hacemos una invitación, ¿verdad?, a toda nuestra membresía y también a toda la población salvadoreña que esté interesada en conocer un poco más de nuestros servicios, de nuestros productos o nuestras soluciones, poderse acercar a las agencias. El día viernes, que es nuestro día de aniversario, pues vamos a contar con celebraciones en cada una de las agencias. 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Ahí vamos a poder compartir con nuestra membresía, con nuestros asociados, ¿verdad?, con aquellas personas que desean conocer un poquito más de cosas y poder también tener oportunidad de aquellas promociones especiales que justamente se están generando a nivel de esta fecha o este mes de aniversario. Quizás también es importante recalcar que aparte de los productos financieros, por ser cooperativa, por ser parte de este modelo cooperativo maravilloso a nivel mundial, pues también nosotros tenemos diferentes beneficios adicionales a nuestra membresía que me gustaría compartir. Nosotros contamos con un centro recreativo en la Costa del Sol que justamente es exclusivo para nuestros asociados y que pueda generar o brindarle a la membresía un espacio, ¿verdad?, sano, bonito, agradable, en el cual pueda compartir con su familia y amigos y que sea específicamente exclusivo para nosotros. Nosotros en este centro recreativo contamos con habitaciones para poder tener estadías, ¿verdad?, con sus familias y también pues durante el día poder hacer uso. Aparte de este beneficio que contamos para la membresía, pues tenemos diferentes proyectos sociales, contamos con un programa de becas que es exclusivo para nuestros asociados y su grupo familiar también. ¿verdad? Y también pues otorgamos cierta cantidad de becas a la comunidad, porque justamente el modelo cooperativo no debe de perder de vista que el contacto y el apoyo a la comunidad es importante, es parte del modelo que nos debe de caracterizar. También pues a través de nuestro comité de educación tenemos diferentes programas educativos, tenemos cursos de inglés, formación, capacitaciones constantes, talleres. Y justamente lo que buscamos es eso, darle a nuestra membresía un valor agregado, ¿verdad? Beneficios adicionales que justamente le ayuden a resolver pues algunas necesidades que puedan tener. Asimismo, tenemos alianzas estratégicas con diferentes comercios como ópticas, clínicas dentales, universidades, y eso pues nos permite pues otorgarle a la membresía descuentos que puedan pues obviamente acceder a estos productos a un precio pues más accesible. Entonces, esto es parte de lo que Copas DRL busca, ¿verdad? Es parte del modelo cooperativista, pues, y justamente no tenemos que perder de vista que más que dar productos financieros, pues es poder dar opciones y alternativas a nuestra membresía y a la comunidad pues en general.
0: Excelente. Bueno, coméntenos un poco cómo podemos encontrarlos en redes sociales también para tener más información acerca de las actividades que van a girar en torno a su 56 aniversario y por supuesto también de todo lo que podemos encontrar en Coopas DRL.
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0: Ok, perfecto. Bueno, licenciado, ha sido un gusto poder platicar esta mañana con usted. De verdad que nuestras más sinceras felicitaciones para ustedes, para todo el equipo de Coopas DRL y también para todos los que forman parte de esa gran familia. Espero que podamos ponernos en contacto muy pronto y seguir conociendo un poco más acerca de todos los productos financieros que podemos encontrar.
1: Excelente, Michelle, muchas gracias. Agradecerle a Superestrella por permitirnos este espacio y poder acercar y enviar este mensaje pues a toda su audiencia. Feliz día, y ha sido un gusto haber compartido.
0: Muy bien, feliz día para usted también. Nosotros continuamos con más del 94.1.

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2: 8 de la mañana, con 4 minutos.

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0: Hola, muy buenos días, 8 de la mañana con 7 minutos en el miércoles 23 de septiembre y le damos la bienvenida a Mayi a través de los micrófonos de Superestrella, hoy vía enlace. Mayi Díaz, un gusto saludarla, ¿qué tal? ¿Cómo está después de ese viaje donde vimos que andaba pues ahí disfrutando? ¿Qué tal?
1: Cansada. Cansada. Pero agradecida con Dios porque me da esas oportunidades y aquí feliz pues haciendo un esfuerzo porque la verdad es que vine anoche y pero yo dije bueno, mi audiencia es fiel, mi audiencia ahí está, el mensaje que Dios ha puesto en mi corazón es lindo, así de que hay que seguir adelante, hay que hacer un esfuerzo y aquí me tiene. Feliz y contenta. Saludos, audiencia linda, quienes están ya pendientes. Les agradezco muchísimo su cariño. Y este día vamos a soltar muchas cadenas. Este día vamos a entender cuál es el plan de Dios para nuestras vidas y por qué cambia Él nuestros planes. De repente sentimos que todo lo cambia Dios. Y nos sentimos frustrados porque no son nuestros planes, pero mejor que no sean nuestros planes, porque son los planes de Dios.
0: Eso es cierto, muy correcto, y realmente pues todo a su tiempo, como dicen también, en el tiempo de Dios es perfecto.
1: Es correcto, la cuestión está en que a nosotros nos encanta hacer las cosas a nuestra manera, y mientras hacemos las cosas a nuestra manera y todo nos va saliendo bien, estamos tranquilos porque sentimos que nosotros tenemos el control.
0: Así
1: y hay una gran diferencia que no tenemos nosotros el control.
0: Definitivamente así es, Maggie. Y a propósito de eso, pues se va a hablar sobre ese tema, exactamente, muy bonito realmente. Así que la invitación a todos nuestros oyentes para que estén atentos, para que se puedan comunicar con nosotros también a través de nuestro WhatsApp 77872138. También ahí lo pueden hacer con Maggie.
1: Sí, cuando Dios cambia nuestros planes, ese es el tema específicamente, cuando Dios cambia nuestros planes. Espero que todos se vayan sumando, vayan escuchando, porque estos temas es algo difícil escucharlos en la radio. Pero bueno, tenemos esta oportunidad con la 94.1 Superestrella en el programa Lo Positivo Atrae Lo Positivo de Maggie Díaz. Así es de que aprovechemos esta oportunidad que Dios nos habla para nuestro día a día.
0: Así es, le damos la bienvenida a nuestros oyentes, por supuesto, también a Lo Positivo, Atrae Lo Positivo. Y bueno, vamos a iniciar pues sobre este bonito tema del cual vamos a aprender muchísimo.
1: Es correcto, vamos a aprender muchísimo y vamos a comenzar pidiéndole a la audiencia que me siga en las redes sociales como Maggie Díaz Coach. Maggie Díaz Coach, Maggie WGIE, Maggie Díaz Coach. Instagram, Facebook, YouTube, Spotify, TikTok. Usted puede seguirme ahí y si me alcanza le doy un abrazo.
0: Me encanta eso, me encanta. Así que ahí está la invitación entonces para que la sigan en diferentes redes sociales y ahí pues darse cuenta de toda la información que Maggie está subiendo constantemente.
1: Así es, y espero que todos hagamos el esfuerzo por escuchar el programa porque vale la pena. Así de que conéctese y repórtese para que nosotros sepamos que usted está ahí, que nos está escuchando y ver pues de qué manera vamos todos aportando con este tema, porque habrá muchos testimonios, habrá muchas personas que Dios les ha cambiado los planes y que en un principio fue una catástrofe, pero de repente pues se sintió en paz porque dejó las cosas en manos de Dios.
0: Definitivamente, mire, y eso es muy cierto, muchas personas pues reniegan y se preguntan por qué realmente no sucedieron las cosas como yo quería y realmente los planes de Dios pues dicen otra cosa, ¿no?
1: Sí, la verdad que yo soy testimonio de eso, que Dios cambió mi vida totalmente y gracias a eso yo estoy aquí en este programa. Yo creo que él dijo, bueno, si no le cambio ahorita a esta niña ese sistema de trabajo que tiene, porque es que era demasiado, era workaholic. A mí me encantaba trabajar y no dejaba tiempo como para este tipo de cosas, para transmitir mensajes, para llegar a la gente con la palabra de Dios, en este caso, ¿verdad? Sí. Que vamos a hablar sobre Dios. O sea, no hubiera escrito los libros que también han llegado a muchas, muchas personas. No hubiera hecho nada de eso si no hubiera permitido que Dios cambiara mis planes, porque mis planes eran otros. Mis planes era llegar a ser millonaria.
0: Imagínese, le estaba absorbiendo bastante el trabajo, el tiempo, Maya.
1: Sí, yo quería ser millonaria, pero Dios me dijo no. Y a través de las diferentes enfermedades, simplemente me cambió totalmente los planes que yo tenía en mi vida, y definitivamente los planes que Dios tiene para mí son mucho mejor. Y eso es lo que nos cuesta aceptar con paz, lo que Dios ha cambiado para bien nuestro, nos cuesta aceptarlo con paz.
0: Definitivamente, es muy cierto. Realmente nosotros quizás somos más dados, algunas personas, ¿verdad? Sí, al trabajo, otras a otras actividades a desarrollar, pero no piensan en sí mismos, en la familia. Entonces a veces por eso pasan las cosas, ¿no? Dios dice, no, te está yendo por este camino, el cual no es.
1: Cálmate, cálmate, dice el Señor. No es por ahí. Exacto. Vení que te voy a enseñar el verdadero camino. Y uno, no, por favor, aquí voy bien, aquí me gusta.
0: Necedad.
1: Él tiene su propia historia para cada uno de nosotros, así es que hay que ser dóciles y aceptar con paz las cosas que no podemos cambiar. Hay que cambiar las que sí podemos y pedir a Dios sabiduría para reconocer la diferencia entre ambas cosas.
0: Así es, así que bueno, también invitando a nuestros oyentes para que activen el 7787-2138, puedan compartir con nosotros también alguna experiencia ahí para sumar, o por lo menos pues opinar acerca del tema, qué les parece realmente, o saludar a Maggie ahí como ustedes deseen.
1: Sí, porque Maggie, mire, se levantó media dormida después de ese viaje y venir tan tarde para estar con ustedes, así de que ustedes repórtense. Ya veo ahí algunas personas que están uniéndose a las redes sociales. Muchas gracias por eso. Ahí estoy yo feliz de recibir nuevos amigos, nuevas amigas. Y pues aquí estamos con el tema cuando Dios cambia nuestros planes.
0: Perfecto, así que vamos a escuchar acerca de este tema que usted nos tiene.
1: Lo primero que vamos a hacer es leer un proverbio, ¿verdad? Que dice así: el corazón del hombre piensa su camino.
0: Así es.
1: Mas Jehová endereza sus pasos. Oiga bien esto: el corazón del hombre piensa su camino, mas Jehová endereza sus pasos. Imagínense qué espectacular está este proverbio. Es Proverbios 16:9. Realmente quiere decir que el hecho que nos esté yendo bien en algo no vamos por el rumbo correcto, porque el Señor endereza nuestros pasos. Eso quiere decir, no, mire, esos pasitos que está dando para allá, no, véngase, por aquí es. Pero no, por favor, aquí le toca. Así es que ahí lo podemos ver claramente, y en Proverbios 16:9 pues nos lo explica.
0: Definitivamente, May, y bueno, quiero darle la bienvenida en este momento también a Ruth. Ahí está Ruth, deseándole un gran saludo, dice, saludos Florcita, saludos Maggie, así que Ruth, gracias, está en su trabajo. También Laurita Eunice, feliz día, porque también ahí se ha reportado, muchísimas gracias. También nos saluda Alan Olmedo, saludos a Alan Olmedo y Carlitos Flores.
1: Muchísimas gracias, qué lindos, vaya, repitamos, es Ruth, está Eunice, exacto, está Carlitos Flores y está
0: Laurita, le dije, y Alan.
1: Laurita y Alan. Vaya, gracias, qué lindos, gracias por reportarse, porque eso me da así como la señal. Maggie, no te equivocaste a levantarte a pesar de lo cansada que estabas y hacer el programa, porque ahí está tu gente, ahí está la comunidad positiva lista para escuchar el tema que Dios ponga en el corazón de Maggie, en este caso el tema que Dios puso en mi corazón y que ahorita estamos compartiendo.
0: Es correcto. También tenemos a Rosita, que ahí está, vamos a ver acá, no, Elizabeth. Elizabeth, hola, también nos está saludando.
1: Hola, Elizabeth. A todos les mando un abrazote de algodón. A todos. Y los que no me siguen en las redes sociales, síganme en las redes sociales. Búsquenme como Maggie Díaz Coach. Maggie doble G-I-E. Maggie Díaz Coach. Ahí en YouTube, Instagram, Facebook, tanto Spotify, TikTok. Lo importante es que me siga y así compartimos material que ya tenemos ahí para que su vida sea un poquito más fácil, porque todo se trata de superación personal, pero siempre de la mano de Dios.
0: Eso es correcto, May.
1: Uh-huh. Así es de que seguimos con el programa y vamos a ver algo. ¿Qué sucede cuando la vida toma un camino completamente diferente a lo que nosotros teníamos planeado? Cuando perdemos algo que amábamos, cuando un negocio termina, cuando nuestros hijos toman su propio camino, cuando tenemos que retirarnos, cuando una relación cambia, cuando una oportunidad que esperábamos nunca llega. Entonces nos preguntamos, ¿por qué Dios permitió esto? Y lo preguntamos, porque antes de eso tal vez no habíamos tomado en cuenta a Dios en nuestros planes, en nuestros proyectos, en nuestra familia. No habíamos tomado en cuenta a Dios porque creíamos que todo lo teníamos bajo control. Pero cuando perdemos algo que amamos, cuando un negocio termina, cuando nuestros hijos toman su propio camino, cuando tenemos que retirarnos, o sea, ya jubilarnos, cuando una relación cambia, que tanto problema que hay ahorita con las relaciones, especialmente las relaciones de pareja, ¿verdad? Que no se dan la oportunidad. Entonces, ya ahí nos empezamos a cuestionar por qué Dios está permitiendo esto. Pero bueno, ya hay un propósito, ya por lo menos volviste la vista a Dios, ya lo tomaste en cuenta. ¿Por qué estás permitiendo esto? Bueno, te dice Dios, y antes porque no me veías, ahora ya me ves, pero me ves en el sentido de que de alguna manera estamos reclamándole a Dios, ¿por qué permites esto? ¿Verdad? Es como un reclamo. Sin embargo, Dios conoce nuestra vida, Dios sabe el día, la hora en que vamos a partir, y Él conoce lo que quiere para nosotros, así es de que aceptémoslo con paz, señoras y señores. Es difícil, yo lo sé, es difícil definitivamente, pero veamos el propósito. Y como les decía, yo en lo personal he perdido varias cosas, ¿verdad? El Señor ha permitido muchas cosas, como negocios que yo definitivamente amaba y terminaron por salud, porque perdí mi salud por estar trabajando tanto, por estar con tantos negocios, perdí mi salud, y después la plata que gané no me alcanzó para recuperar mi salud. O sea, esta vida es un tanto contradictoria, ¿verdad? Pero porque nos desgastamos tanto con tal de estar mejor, dice uno, económicamente, pero ese desgaste nos trae a algo difícil, a enfermarnos, y después todo eso que hemos trabajado para y que tenemos nuestros ahorritos y todo lo demás, se nos va en querer tener la salud que teníamos antes. ¿Sí me entienden? O sea que perdimos la salud por estar viendo estas cosas y queriendo recibir todo este dinero, digamos, si estás trabajando, que querías recibir este dinero, querías tener la fama que te daba vida, querías que tus hijos pues se quedaran toda una vida contigo, y no, tus hijos tienen que volar, tienen que seguir su propio camino, pero tú no puedes entender por qué se fueron, por qué te hace falta. Pues también yo pasé por eso y sí hacen falta, pero hoy en este viaje que tuve, estuve con mi hijo, que ya tiene 9 años de estar fuera, y que de 18 años yo lo fui a dejar donde iba a ser su nueva vida. Y créanme que lo que él me dijo en esta ocasión es que definitivamente no le llama la atención regresar a El Salvador, que para él El Salvador significa vacaciones, pero su residencia ya no es El Salvador, su residencia es donde él vive hoy en día. Y ya, y esa es la vida, y tenemos que dejarlo volar. Ahora, en cuanto a retirarnos, no queremos dejar de trabajar. Yo soy una, o sea, definitivamente con 61 años, a pesar de que Dios me ha bendecido bastante y que no tengo la necesidad de trabajar, pero yo siento el deseo de, ¿verdad?, trabajar. Sin embargo, le he bajado bastante, no porque yo quiera, sino que porque Dios me ha obligado a través de sus propios planes a concentrarme en cosas importantes como este programa, ¿verdad? No querer seguir el mismo camino que llevaba antes, ¿verdad?, con los negocios, sino que trabajar, pero con medida, disfrutar lo que hago, compartir con gente linda como ustedes, con mis amigas, mi familia, etcétera, etcétera, etcétera. Así es de que sigamos adelante y no nos quedemos estancados en nuestros planes del pasado y dejemos que Dios obre.
0: Es correcto, y May, realmente me encanta su ejemplo, el que usted está pues explicándonos y todo eso, porque hay muchas personas que se identifican con esta situación.
1: Claro que sí, se identifican, lo han vivido.
0: Así es.
1: Han perdido su salud por lograr sus metas, que definitivamente no necesariamente son las metas que Dios tiene para ti. Entonces yo lo he vivido, yo he perdido mi salud, o sea, en el camino de la vida perdí mi salud y me costó recuperarme, pero yo eso es lo que quería estar ahí haciendo lo que yo pensaba que era lo mejor. Sin embargo, Dios tenía otro plan para mí. Imagínense pues, o sea, de verdad, yo he ido analizando, okay, nunca hubieras sido coach, nunca hubieras tenido este contacto con la gente, nunca hubiera dado charlas, que tanto me encanta, puedes dar charlas a las empresas, a los grupos, a comunidades, qué sé yo, donde sea que hay gente, a mí me gusta hablar. me encanta comunicarme con la gente.
0: Qué bueno, entonces, qué bueno.
1: Pues sí, y luego no hubiera escrito el primer libro que escribí, que de ese libro casi no hablo porque la representación no la tengo yo, pero junto con otras 11 escritoras escribimos un libro que se llama Mujer Imbatible, ¿verdad? Mujer Imbatible, y luego eso me permitió comenzar a escribir mi propio libro, ya del pantano a las alturas es Maggie Díaz 100%, y luego Dios me da la oportunidad de escribir el segundo libro, El Poder de Tus Decisiones. Realmente las personas que me están escuchando saben que desean escribir un libro. Mucha gente con sus historias dolorosas desean escribir un libro. Y en algún lado yo leí esto: tu historia, esa historia que te costó, esa historia que vivís, esa historia que has vivido, no te corresponde. Esa historia no es solo tuya, así es de que si puedes escribirla y compartirla con las personas, es fantástico, porque así las personas se dan cuenta que ellos no son los únicos viviendo eso, que ya alguien lo vivió, que alguien lo superó, y esa es una manera de ayudarnos todos en este planeta.
0: Es correcto, Maggie. Así también, bueno, realmente cuando usted menciona todo ello, hay personas que dirán, muchas veces el trabajo, muchas veces otras actividades absorben tiempo y es bien difícil realmente dedicarse por completo a la familia. Otros dirán, bueno, yo le dedico tiempo a mi familia, pero estoy más presente en el área laboral o en otras actividades que requieren mucho tiempo. Mire, a la larga, lo que usted nos está comentando, eso pasa la factura y muchos no lo entienden hasta que ya están en la situación.
1: Sí, sucede. Y fíjese que estaba pensando, por ejemplo, cuando los hijos ya se van y ya no están, y nosotros toda la vida hemos andado trabajando para nuestros hijos, pero cuando ya se van, extrañamos el tiempo que no compartimos con ellos. O sea, no sé si me doy a explicar. Tenemos tanto trabajo que descuidamos a nuestros hijos, y no porque querramos, sino que porque el trabajo nos cansa, nos toma tanto tiempo, y de repente los hijos crecieron y se fueron. Y dice, ¿dónde están? Yo hoy los extraño cuando eran pequeños, hoy extraño sus sonrisas, hoy quisiera estar más presente en sus actividades de colegio, pero ahora ya no están. Y esa es la vida. Entonces tienes que este programa en sí, Dios lo ha permitido para que tú tomes conciencia y que, aunque no sea cantidad de tiempo que compartas con tus hijos, trata de que sea calidad y disfrutarlos, porque tarde o temprano se irán.
0: Es correcto, y bueno, queremos también saludar, porque acá estamos pendientes con el saludito de Rosy. Dice, buenos días, mis bellas. Maggie Florcita, qué hermoso, gusto escucharlas. Y que Dios, bueno, definitivamente Dios es perfecto en su tiempo. Solo hay que creerle y tener fe. Un abrazo, saludos, Rosy, muchísimas gracias.
1: Gracias, Rosy. Y dijo que éramos bellas. Ve, Rosy sabe.
0: Ah, ella sí sabe.
1: Ella sí sabe. Me encanta, Rosy.
0: Me encanta, a mí también. Dice, saluditos, Judith. Ella nos está saludando desde Australia. Las escucho, voy manejando. Dice, feliz y bendecido día. Judith, qué gusto poderles saludar.
1: Judith, mi más sincero deseo de que la vida en Australia le esté yendo muy bien. Y gracias por escucharnos tan lejos, pero a la vez estamos tan cerca que realmente... me sorprende. Me sorprende que personas que están tan lejos puedan escucharnos y acercar su corazoncito a esta, su tierra, El Salvador.
0: Así es. May, vamos a hacer un corte comercial. Vamos a regresar luego y, por supuesto, invitando a nuestros oyentes para que estén atentos a este bonito tema del cual estamos aprendiendo mucho. Así que, mientras tanto, también se pueden comunicar con Maggie a través de sus redes sociales, también a través de su WhatsApp, para que puedan sumar o compartir alguna experiencia también.
1: Sí, y sí, valga la redundancia. Y si quieres seguirme en las redes sociales, búsqueme como Maggie Díaz Coach. Maggie GIE, Maggie Díaz Coach. En Instagram, Facebook, YouTube, TikTok, Spotify, usted puede seguirme. Y para mí será un placer darle un abrazo si me alcanza.
0: Qué bonito. Bueno, y el 74-69-50-22 está ahí a la orden, donde Maggie con mucho gusto también va a atenderle. Así que vamos a la pausa, Maggie, y ya regresamos.
1: Vamos a la pausa, pues, y regresamos.

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2: 8:34 a.m.
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8: 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Son las
2: 8:35 a.m.
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4: 8:37 a.m.
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0: 8 de la mañana con 39 minutos, 8 con 39. Por supuesto, seguimos con más. Maggie, hola. Hola, hola.
1: Hola, ¿me escucha?
0: Hoy sí le escucho. Y por supuesto, aquí estamos de nuevo con este bonito tema. Y por supuesto, saludando. Vamos a ver por acá. Tenemos a Enrique, dice, siempre en sintonía, escuchándoles en el tráfico. Muchísimas gracias. Tenemos también a don Carlitos Alberto, que siempre nos está compartiendo también el tráfico a esta hora de la mañana.
1: Bueno, muchas gracias. Gracias por estar en sintonía y gracias porque en medio del tráfico ustedes están escuchando el mensaje que Dios tiene para ustedes a través de este programa, Lo Positivo Atrae Lo Positivo. Pues para los que se van incorporando, el tema que tenemos es cuando Dios cambia nuestros planes.
0: Es correcto, un tema que realmente, pues como mencionábamos al principio, muchos sienten esa inquietud, ¿verdad? ¿Realmente estaré obedeciendo los planes de Dios? ¿Estaré siguiendo esos planes? ¿O nos molesta cuando nos llama la atención?
1: La verdad que él como un padre de amor solo hace unos pequeños ajustes a nuestros planes, aunque a veces se sienta que es una montaña rusa, pero es necesario. Sí. Es necesario, nosotros planeamos nuestra familia, necesario, nosotros planeamos nuestra familia, que voy a tener dos

0: vamos a poner un asilo y ahí vamos a estar todas. Realmente uno hace tantos planes, pero los planes de Dios son totalmente diferentes. En alguna ocasión puede Dios aprobar lo que estábamos haciendo, pero muchas veces Él cambia nuestros planes para un futuro mejor, para una vejez mejor, para que podamos de alguna manera en este momento sentir que todo se nos derrumba, pero Él mismo reconstruye nuestra casa mucho más fuerte, ¿verdad? Con ese amor que Él va pegando pieza con pieza hasta que la termina, y que nosotros con el objetivo que nosotros podamos ver su milagro en nuestras vidas.
1: Eso es muy importante, y muchas veces quizás cabal nos molesta porque no entendimos, ¿verdad?, esos planes, no entendemos por qué no salieron las cosas, no entendemos por qué nos pasó lo siguiente, pero los planes de Dios son así.
0: Sí, de las cosas primeras que nos preguntamos, ¿por qué Dios permitió esto?
1: Así es.
0: Y muchas veces no tenemos la respuesta. Que nuestro plan cambie, cosas que podemos entender o debemos entender. Que nuestro plan cambie no significa que Dios nos haya abandonado, porque es lo que sucede: Dios me ha abandonado, ¿cómo puede esto salirme tan mal, verdad? Entonces, a veces confundimos nuestros planes con el propósito de Dios. Pensamos, si esto no salió como yo quería, algo está mal. Pero no necesariamente. Hay puertas que se cierran que nosotros hubiésemos querido mantener abiertas. Hay caminos que terminan, aunque nosotros todavía queremos continuar. Hay momentos en los que Dios permite que nuestra vida cambie de dirección. No siempre entendemos el porqué en ese momento, pero podemos aprender a decir: Señor, no entiendo este cambio, pero confío en ti. Señor, no entiendo este cambio, pero confío en ti. Mire qué frase más poderosa.
1: Sí, así es. Y muy, de verdad, qué impresionante.
0: Correcto. Es algo que impresiona. No dejarnos caer por las cosas que no salen como nosotros queremos. Simplemente cuando sintamos el deseo de darnos por vencidos, por vencidas, repitamos esta frase: Señor, no entiendo este cambio, pero confío en ti.
1: Así es. ¿Y qué pasa cuando aquellas personas deciden no hacer caso o omiso realmente de los llamados, de las señales que Dios está pues dando, esas señales en su vida, que no es por ahí?
0: Pues se va a dar en la torre, como dicen, tiene que entender que si no le fue bien, hay un claro ejemplo.
1: Sí.
0: Si usted está saliendo con una persona, y esta persona, si es hombre, es un Juan charrasqueado, y si es mujer, definitivamente es una persona que tiene vicios, porque ahora las mujeres también entran en ese círculo de vicios, y que no tienen valores, nada que ver con Dios. Entonces, definitivamente, una vida que no tiene nada que ver con Dios va a colapsar en cualquier momento. Así es de que hagamos como un alto en nuestra vida para escuchar la voz de Dios.
1: Definitivamente, así también hay muchas personas que dirán, bueno, y si todavía no he visto esas señales, todavía, ¿cómo saber si no estoy en los planes de Dios o ya estoy en ellos?
0: Es que se siente, sí. O sea, normalmente cuando la vida se vuelve dolorosa, ¿verdad?, que extrañamos lo que fuimos, extrañamos nuestra juventud, extrañamos nuestros éxitos, extrañamos un trabajo, extrañamos un negocio, extrañamos cómo eran nuestros hijos cuando pequeños. O sea, esas son luces para saber que no estamos satisfechos con lo que estamos viviendo, pero que a pesar de todo,

0: es un plan de Dios, y podemos pasar tanto tiempo mirando hacia atrás que dejamos de ver lo que Dios todavía tiene por delante para nosotros. O sea, ese es nuestro pasado, pero nuestro pasado no define nuestro futuro. Nuestro pasado no define nuestro futuro. Es en el presente que construimos el futuro, y en el presente volver la vista hacia Dios es lo más inteligente que podemos hacer.
1: Es correcto. Además, también me encanta a mí cuando menciona realmente que Dios pues tiene preparados esos planes. Y esos planes ya están desde hace mucho tiempo, pero a veces nosotros somos los desobedientes, que no buscamos de Él primeramente y no escuchamos la voz de Dios.
0: Sí, no escuchamos, no nos interesa escuchar, ¿verdad? Porque estamos bien donde estamos. Y cuando las cosas empiezan a ir mal, entonces ya se nos complicó, ¿verdad? Y quedamos, y perdemos lo que perdemos. Entonces quedamos atados a ese pasado, pero el pasado merece gratitud porque nos ha enseñado mucho. Pero cuidado en convertirse en nuestra residencia, ¿verdad? Que, ay, que el pasado era lo mejor, ahora yo estoy mal.
1: Sí.
0: No, todo esto es parte de... Si de verdad nos ponemos en las manos de Dios, podemos asumir que todo es parte de un plan de Dios, el cual debemos aceptar con amor, sin regañadientes, como dicen, y seguir adelante, pues, porque ya lo que pasó, pasó, ya no tengo lo que tenía y ya no puedo regresar atrás. Entonces, lo que tenemos que hacer es ver hacia adelante, caminar con la vista puesta en Dios, haciendo nuestra parte y esperando ver resultados diferentes.
1: Definitivamente, y qué bonito poder tener pues esa confianza cuando uno dice, bueno, sí, estoy haciendo lo correcto, estoy haciendo lo que Dios me ha indicado. Uno se siente bien, se siente contento y todas las cosas salen bien. Siempre hay problemas, ¿verdad? Siempre hay situaciones, pero tenemos esa confianza, esa fortaleza.
0: Así es, y como decía Einstein, si sigues haciendo lo mismo que has venido haciendo, vas a tener los mismos resultados. O sea, si quieres cambios, tienes que hacer las cosas diferentes, realmente. Entonces, queremos cambios en nuestras vidas, queremos algo diferente, pues entonces empecemos por analizar, por ver, decir, okay, esto estoy haciendo y esto estoy sintiendo y esto estoy viviendo. Y ahí te vas a dar cuenta si eso es lo que quieres, ¿verdad? Si eso es lo que realmente quieres, o te vas a dar cuenta cómo y cuándo la mano de Dios se siente presente en tu vida.
1: Definitivamente, sí, Señor, tiene esa paz que muchos pues anhelan.
0: Sí, todos anhelamos esa paz, o sea, y si ponemos la confianza en Él, o sea, pase lo que pase, vamos a tener paz en medio de la tormenta, como dice la canción, la alabanza, paz en medio de la tormenta. Entonces, si aprendemos a confiar en Dios, vamos a tener esa paz, y no digo que no vamos a sufrir, porque se sufre, o sea, realmente no entendemos muchas cosas, pero si aceptamos la voluntad de Dios y empezamos a trabajar hacia lo que Dios quiere para nosotros, pues ahí vamos a ver la diferencia.
1: Así es, correcto.
0: Entonces, mire, Dios puede tener algo diferente, no necesariamente algo menor que lo que tenemos, solo es algo diferente. Cuando un plan termina, pensamos, ya no habrá nada igual, y quizás sea cierto, pero diferente no significa peor. Okay, una persona puede pasar de trabajar para ganar dinero a trabajar para dejar una huella. Aquí me identifico yo. Aquí está Maggie Díaz. Fíjense bien la frase. Una persona puede pasar de trabajar para ganar dinero a trabajar para dejar una huella. Hasta hace unos 5 años yo trabajé para ganar dinero. 5 o 6 años. Cabal para la pandemia, nuestros negocios cerraron. Entonces, 5 o 6 años, trabajaba definitivamente para ganar dinero. Y ahora, los últimos 5 o 6 años, los he dedicado para dejar una huella de Maggie Díaz, una esperanza a las personas que me escuchan, como ser una lucecita en el camino, aunque a veces yo misma me tropiezo, pero Dios se encarga de levantarme. Porque no crean, o sea, no es así como que, Maggie ya aprendió y ya sabe todo. No, me toca, el igual que ustedes, levantarme cada día, buscar el propósito en mi vida y seguir adelante, porque no todo está escrito sobre piedra, ¿verdad? Nos toca caminar y seguir haciendo las cosas lo mejor posible.
1: Así es. Realmente hay muchas personas que... quizás no es muy tarde, pero sí se vienen a dar cuenta, ¿verdad? Que realmente le han dedicado más tiempo a otras cosas que a sí mismos, que a su familia. La vez pasada estaban dando una información a través de un noticiero de México y ponían el ejemplo de Elon Musk, el dueño de Twitter.
0: Tesla.
1: Exacto, de Tesla, antes era de Twitter, hoy es X, que ha comprado también algunas tecnologías para avanzar hacia Marte. En fin, el hombre es billonario, tiene billones y realmente muchos dirían, pucha, ¿en qué lo gasta realmente? Pero decían que la vida de él es bien tremenda porque él decía en una entrevista que solamente comía una vez al día. Porque realmente comer, decía, es una pérdida de tiempo. Y más que todo siempre hacía la cena. Otra cosa, solamente dormía 6 horas al día y no tiene casa, como creerían. Por ser billonario, pensarían que tiene una gran mansión. No, vive en una casa prefabricada de $500,000 y casi siempre vive cerca de sus empresas. A las 3 de la madrugada, eso es lo que él contó en esa entrevista, a las 3 de la madrugada ya está despierto. Juega unas 2 horas ahí en los juegos que tiene espaciales y de ahí pues se dedica ya a contestar correos. Entonces decían, él dedica tiempo. ¿Quién va a querer una vida realmente así? Tiene billones, pero realmente no los gasta, digamos, en compartir con su familia o en sí mismo, sino que simplemente es hacer y hacer dinero. E incluso lo criticaban porque no tiene familia. Es no sé cuántas veces divorciado, creo que 15 veces se ha casado y es divorciado. Siento que es una vida muy triste.
0: Ajá, una vida rica.
1: Exacto.
0: En poder, pero una vida triste, ¿verdad? Es una vida, y es que es una vida sin Dios, es una vida de que...
1: Es correcto.
0: Piensa que todo va a ser... va a ser posible porque él lo hace posible. Y la verdad es que en un minuto, en un segundo, puede ir a la presencia de Dios y ahí se dará cuenta qué tanto bien hizo o qué tanto bien no hizo. Pero, como les digo, esas son cosas que se van a ir viendo y se van a ir y va a ir entendiendo él, pero solamente cuando Dios quiera. Mientras, yo siento que Dios hace muchas cosas a través de estas personas para beneficio de la humanidad.
1: Correcto.
0: Y hace muchas cosas, ¿verdad? Porque les da una inteligencia mayor y todo lo demás. Utiliza a estas personas para el bien de la humanidad. Pero eso no quiere decir que estas personas estén bien, ¿verdad? Así de que Dios bendiga a Elon Musk y que siga vendiendo los Tesla.
1: Cabal. Y que algún día le haga entender.
0: Y que un día el Señor le ilumine.
1: Sí.
0: Y que pueda a través de todo lo que tiene ayudar a tantísima gente que lo necesita.
1: Sí, porque triste la vida. Imagínese usted un gran billonario y realmente con todo lo que tiene y no es feliz, hasta sus hijos lo rechazan, pero cabal, porque siempre se dedicó más el tiempo a sus empresas, a sus negocios, a seguir creando, porque el hombre definitivamente es un genio, pero sus hijos nunca pues realmente estuvieron cerca de él como un padre, ¿no?
0: Así es, y así seguirá, porque esa es su manera de pensar. mientras nosotros no cambiemos nuestra manera de pensar, seguiremos viendo lo mismo, no cambiaremos nuestra manera de vivir. Así es de que si seguimos adelante ahí con este tema, hay algo que quería compartir. Hay etapas que debemos aprender a soltar, fíjese bien. Una de los mayores sufrimientos del ser humano es querer seguir viviendo una etapa que ya terminó. Ay, sí. Yo sufrí por esto. Yo sufrí por esto muchísimo porque quería seguir viviendo una etapa que ya terminó. Y realmente, realmente puede uno volver a sentir la sensación, ¿verdad? A sentir la pérdida. Sin embargo, te das cuenta, o sea, estás pensando y de repente te das cuenta, ups, estoy pensando en lo mismo que no sé yo, en aquel negocio que perdí, estoy volviendo al pasado. Sí. Entonces, tenemos que tomar conciencia, estar como conscientes, porque de repente nuestros pensamientos nos llevan y no sabemos dónde vamos a ir a parar con tanto pensamiento sobre lo mismo. Tal vez una canción, una palabra, cualquier cosa que te haya llevado a volver al pasado, tenés que estar atento, porque de repente podés sentir aquel sufrimiento de nuevo y dijiste, ¿en qué momento me enganché con el pensamiento? Sí. Ahí es donde hay que estar atento, de decir, ups, ya estoy pensando lo mismo de nuevo. No, ¿verdad? Esta es voluntad de Dios y la voluntad de Dios se respeta y seguimos adelante. Pero en estas etapas, seguir viviendo una etapa que ya terminó, ahí es donde extrañamos lo que fuimos, porque no es solamente lo que perdimos, sino lo que fuimos, lo que era nuestra identidad, cómo nos hacía sentir aquello, o sea, nos daba, probablemente nuestro ego estaba bien infladito ahí a través de ese negocio, a través de esa etapa. Extrañamos nuestra juventud, pues tal vez éramos personas, ¿cómo que éramos? Somos, Florcita, pero en aquella época éramos más guapas.
1: Cabal.
0: Éramos más guapas, ¿verdad? Entonces extrañamos esa juventud y sacamos la foto, ahí lo podemos ver en Facebook, en Instagram, bueno, en las redes sociales, como las personas ponen fotos así como arregladas con inteligencia artificial de cómo se veían a tal edad, de cómo se verían si tuvieran el pelo de una forma, de otra forma. ¿Eso qué quiere decir? Que estamos buscando aquello que perdimos, que fue nuestra juventud.
1: Sí.
0: Y tenemos que valorar lo que tenemos, que es nuestra edad adulta con toda la experiencia que hemos vivido. Extrañamos nuestros éxitos, pero éxito, miren, solo levantarnos de nuestra cama. Yo he visto estos días sufrir gente que perdió una pierna, gente que está en diálisis, que están hasta llagados porque ya no quieren, ya no pueden sufrir más de tanto hacerse la diálisis 2-3 veces por semana y estar encamados. Tanto niño abandonado que pues sí, está esperando que alguien llegue a padrinarlo en estos lugares como SOS. En fin, tantas cosas que podemos hacer para tener éxito, pero un éxito diferente, un éxito que agrada a Dios, un éxito que no nos pierde en el mundo, sino que un éxito que se pone al servicio de Dios y triunfamos de la mano de Dios.
1: Así es. Tenemos a Giselle. Giselle dice, a todos nos pasa eso de desear tiempos pasados y aunque aprendemos del pasado, no debemos de vivir en el pasado. No es fácil, pero si confiamos en Dios y nos encomendamos a Él, podemos hacer buenos tiempos. Gracias por sus enseñanzas. Que Dios les bendiga. Giselle, muchísimas gracias a usted.
0: Gracias, Giselle, pues gracias por poner ese oído atenta, porque realmente nosotros solo somos instrumento de Dios, o sea, este programa no es ni de Florcita ni mío, sino que Dios dice, va.
1: Así es.
0: En el caso mío que vine anoche, noche del viaje, O sea, solo él pudo levantarme esta mañana, porque yo pude haber dicho no. Definitivamente, cuando uno viaja, viene cansadísimo.
1: Sí.
0: Y viene dicho no, pues no voy a tener el programa ahora porque necesito descansar. Sin embargo, Dios me despertó justo a la hora que me tenía que despertar. Y aquí estoy con ustedes transmitiendo el programa, transmitiendo el mensaje. Si ustedes sienten que es algo que les ayuda, eso viene de Dios. Si ustedes sienten que es algo que viene de Maggie, bueno, a eso no le hagan mucho caso, pero o que venga de Florcita.
1: No, no le hagan caso.
0: Porque nosotros nos podemos equivocar, pero Dios no se equivoca. Y miren, hay una cosa bien importante, no confundamos productividad con propósito. Muchas personas sienten que si no están trabajando, produciendo o dirigiendo algo, ya no son importantes. Pero nuestro valor no depende de nuestro cargo. No somos lo que hacemos, somos mucho más de lo que hacemos. Oiga bien esto, no somos lo que hacemos, somos mucho más de lo que hacemos. Podemos servir, enseñar, escuchar, acompañar, aconsejar, amar, compartir nuestra experiencia y ayudar a otros. Hay personas que necesitan exactamente aquello que nosotros aprendimos durante nuestros años difíciles. Y eso es lo que yo vengo haciendo desde hace 5 años, compartiendo mis experiencias en todos los años difíciles que he vivido, que sigo viviendo de repente, pero que juntos hemos venido aprendiendo diferentes cosas en el camino. Imagínense, 5 años vamos a cumplir, así es de que qué bendición poder estar juntos y escuchar esas vocecitas, hasta esta niña de Australia tan linda. O sea, me encanta, porque los horarios de ella son bien diferentes y a pesar de eso ella está conectada con nosotros, y así todos los que se han reportado y que creo que se siguen reportando, ¿verdad, Florcita?
1: Así es, sí, está Australia, Judith, ella es fiel oyente. También tenemos a Nelson. Nelson nos dice: feliz miércoles, qué bonito tema y gracias por animarnos a seguir adelante, son el mejor dúo positivo, tan bello, Nelson, hasta Maryland.
0: Gracias, Nelson. Nosotros aquí extrañándole, que a veces no se reporta, pero nosotros sabemos que ahí está con sus amigos escuchando el programa. Así es de que desde aquí de El Salvador, un abrazo de algodón para todos ustedes.
1: Así es. También ahí en la radio nos escucha José y dice: buen tema. Hay mucho que hablar de ese tema. La historia de cada quien es diferente. Por eso muchas veces las actitudes son así de las personas que han soñado o han sabido su historia, dice. No ha sanado algunos su historia todavía, nos menciona. Saludos, José, y gracias.
0: Gracias, José. Bendiciones en este día. Y sí, tiene razón, hay mucho que hablar porque no sanamos, quedamos anclados a un pasado y eso hace que nos cueste sanar las heridas, pero poco a poco, ¿verdad? Poco a poco, cuando Dios cambia nuestros planes, también puede cambiar nuestra mirada. A veces le pedimos a Dios, cámbiame, Señor, las circunstancias, pero sí, quizás necesitamos pedir, cambia mi manera de mirar las circunstancias. La manera de mirar las circunstancias, porque una misma situación puede verse de dos maneras. Esto es lo que perdí o esto es lo que todavía tengo, ¿verdad? Esto es lo que perdí y esto es lo que todavía tengo. ¿Qué es lo que tengo que valorar? Lo que tengo, ¿verdad? Mi etapa terminó o una nueva etapa está comenzando. O sea, terminó aquella etapa, pero está comenzando una nueva etapa. Ya no soy yo quien era, o ahora puedo descubrir quién estoy llamada a ser. Mire la diferencia, cómo podemos cambiar el contexto, sí, ¿verdad? Para sentirnos más libres de equipaje.
1: Definitivamente sí, se nota la diferencia. Y mire, ese sería otro tema, ¿verdad? De muchas personas que les cuesta también poder pues cerrar esos ciclos o sanar esas heridas, sanar esos corazones. Uy, es que es un gran tema, es un tema bastante amplio.
0: Es un tema bastante amplio que lo vamos a abordar en un próximo programa, pero sí, lo que sí sabemos es que cuando Dios cambia nuestros planes, es que nos está enseñando algo nuevo quiere que miremos las cosas desde otra perspectiva, pero que no dejemos de agradecer. Hay que aprender a decir gracias por lo que fue y gracias por lo que viene. Así, así de fácil. Gracias por lo que fue y gracias por lo que viene. Hay una oración poderosa que podemos aprender, y si quieres que te la comparta, me escribes al WhatsApp 7469-5022, 7469-5022. Dice así: Señor, gracias por lo que me diste, gracias por lo que me enseñaste, gracias por las puertas que abriste, gracias incluso por las puertas que cerraste. Ayúdame a no vivir atrapado en lo que fue. Dame ojos para ver lo que todavía tienes preparado para mí. Mire qué linda.
1: Sí, definitivamente muy linda realmente. Y bueno, si alguien la quiere, pues ahí, pues con gusto puede marcarle o puede escribirle al WhatsApp de Maggie.
0: Escríbame al 7469-5022 si quiere esta oración, porque nuestra historia no termina cuando termina una etapa. Dios puede escribir nuevos capítulos.
1: Así es.
0: Entonces, mire, si terminamos este programa dando gracias a Dios por lo que me diste, gracias por lo que me enseñaste, gracias por las puertas que abriste, gracias incluso por las que cerraste, que eso es lo que más nos cuesta. Ayúdame a no ir atrapada en lo que fue. Dame ojos para ver lo que todavía tengo para mí. Qué linda oración para terminar el programa. Y yo no sé si hay personas adicionales que han escrito y que quieran leer el mensaje.
1: Cómo no, con gusto. Tenemos a Marla también, dice: hola, buenos días, un gusto escucharlas, un tema muy interesante. Saludos para ambas, Marla, Marlita, muchas gracias.
0: Muchas gracias, un abracito para usted también.
1: Tenemos también a Rosita, pero Rosita es notita de voz. Vamos a ver por acá, la sacamos a Rosita. Hola.
2: Buenos días, mi querida May. Buenos días, mi querida Florcita. Gran tema, gran tema. Esto creo que queda media, porque necesitamos todos de esas palabras tan que nos da nuestra querida May, ¿verdad? Siempre para que sigamos adelante. Sabemos que, como dice ella, ¿verdad?, algo tan importante, que tenemos tantos cambios en la vida. Pues yo soy una, ¿verdad?, que cuando ya no puedo hacer las cosas que yo quería y que he hecho antes, pues uno se siente mal, y uno tiene que aprender a saber que ya en edad las cosas cambian, especialmente cuando con la salud, como dice ella, ¿verdad?, de tantas personas que están en la cama, que necesitan diálisis, que necesitan otras cosas, y otras personas también que tienen cánceres y ya no pueden salir adelante. Y en realidad es un gran tema que ahora Maggie ha puesto a la radio para que todos pongamos y escuchemos todo eso que nos ayuda a cada una de nosotros a poner y a seguir adelante. Un abrazo a las dos y pasen buen día.
1: Tan bonito.
0: Muchas gracias. Qué lindo. Gracias por compartir esa reflexión pues es un tema que Dios ha puesto en mi corazón, y es un tema que hemos desarrollado aquí junto a Florcita, y agradecidos por Dios porque nos utilice como instrumento, porque qué bonito es ser un instrumento de Dios.
1: Sí, así es. Muchas gracias, Rosita, igualmente. Saludos también, ahí está Irene, dice: anclen por este medio las oraciones también, dice. Que ella quiere decir que se me puede mandar la oración, digamos el texto y todo eso, y ponerlo y poderlo subir en el estado, así como compartimos ahí cosas positivas, cosas bonitas. ¿Es posible ahí, Maggie?
0: Dice que hay un poquito de mala señal, pero si es sobre la oración, puede escribir al 7469-5022 y yo se la comparto con gusto.
1: Ya le voy a pasar el teléfono acá entonces a nuestra amiga Irene. Oiga, con gusto.
0: Así es.
1: Maggie, muchísimas gracias. Realmente ha sido un tema muy bonito, muy edificante. que para todos los que lo hemos escuchado, los que han participado, los que se han quedado ahí solamente escuchando, porque por A o B motivo el trabajo van manejando, pues no nos pueden escribir o mandar una nota de voz, pero han estado ahí escuchando cada una de esas intervenciones, y yo sé que ayuda mucho definitivamente a nuestra vida.
0: Sí, vamos a finalizar con una reflexión. Quizás hoy estés llorando por un plan que no salió como querías. Quizás estás diciendo si las cosas hubieran sido diferentes, pero hoy quiero invitarte a cambiar esa frase en lugar de ¿por qué no sucedió como yo quería? Pregunta, ¿qué puedo hacer con la vida que hoy tengo? Porque no podemos regresar para cambiar el pasado, pero sí podemos decidir qué hacemos con nuestro presente. No necesitamos tener todas las respuestas, solo necesitamos dar el siguiente paso. Y quizás un día, cuando mires hacia atrás, puedas decir, ahora entiendo por qué aquel camino tuvo que terminar. Mira, realmente, y la frase para cerrar, cuando Dios cambia nuestros planes, no necesariamente está acabando nuestra historia. Cuando muchas veces está preparado un capítulo que nosotros todavía no podemos imaginar. Así es que, señoras y señores, dejemos que Dios nos ayude a escribir nuestro siguiente capítulo, no lloremos sobre la leche derramada y sigamos adelante de la mano de Dios.
1: Así es, qué bonito. Muchísimas gracias, Maggie, por siempre pues dar todas esas palabras tan en el momento, llegan justo en el momento, justo en el tiempo. Gracias por esos temas que siempre desarrolla acá en el programa Lo Positivo Trae Lo Positivo, y gracias a nuestros oyentes también, y la invitación para el próximo miércoles.
0: Excelente, nos escuchamos el próximo miércoles, y no olvides seguirme en mis redes sociales como Maggie Díaz Coach, Maggie WGIE, Maggie Díaz Coach. En todas las redes sociales me puede buscar y me sigue para que pues juntos vaya creciendo más esta comunidad. Lo positivo atrae lo positivo. Gracias por estar y pasen un lindo día a todos.
1: Gracias a usted, May, que me le vaya súper bien. Saludos también acá le manda Roxanita. Gracias por compartir tantas reflexiones tan bonitas y que nos dejan siempre algo positivo para el corazón y para la vida. Dios les bendiga siempre. Gracias, Roxanita. Muchas bendiciones.
0: May. Amén. Muchísimas gracias.
1: Gracias a usted, feliz día, y nos escuchamos el próximo miércoles. Primero Dios, May, que me le vaya súper bien.
0: Primero Dios, el próximo miércoles estamos presentes.
1: Excelente. Si no, la vamos a ir a traer. Ah, son bromas. Saludos, cuídese.
0: Bueno, abrazos, chaito.

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1: Excelente, llegamos ya a las 9 de la mañana con 27 minutos. Feliz miércoles, mitad de semana. Y mire, muy cierto, realmente increíble el tiempo, cómo va de rápido. Quiero saludar acá a Enrique. Enrique me decía, mire, como si nada, el próximo miércoles 30 de septiembre se nos fue el mes. Así que, bueno, lo que mencionaba ahí Raúl de San Jacques es cierto, estamos a uno, el próximo 1 de octubre cayó jueves. Así que ahí está, el Día Internacional del Niño. Niño, qué chivo. Bueno, seguimos nosotros con más programación, por supuesto, acá con más de lo que nos están solicitando. Y me habían pedido rosas, que querían regalarle rosas a Martita. Así que aquí está la canción Rosas de la Oreja de Van Gogh, dedicada para Martita, de parte de su novio que la quiere mucho. Nos escuchan en la colonia, nos dice acá, en Merliot, Saludos hasta Merliot, así también en la colonia San Camil. El saludo también para... Vamos a ver acá, dice Edwin, siempre en sintonía, dice acá estamos laborando, feliz miércoles, muchas gracias. 9 con 27 minutos, buenos días para todos.

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4: 9:48 a.m.
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6: 10 de la mañana, con 5 minutos.

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2: 10 de la mañana, con 6 minutos.
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0: 10 de la mañana, con 30 minutos. 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

10 de la mañana con 39 minutos, 10 con 39. Saludos a Yanni, gracias ahí por su sintonía, Yanni. También a Murdoch. Quiero saludar también a Lisette, gracias ahí por reportarse. Ruth, ya viene su cancioncita. Saludos a Lorenita Bonilla, también deseándole un excelente miércoles. José, feliz día también para Irene. Muchas gracias ahí por reportarse. Para todo el grupo Entre Estrellas, deseándoles un excelente miércoles. Quiero saludar también a Wandy, que dice, siempre escuchándoles acá en Mexicanos. Me complace con la canción Obsesión. Vaya, pues viene con mucho gusto también su cancioncita. Vamos a ver acá, me están reportando un choque, fíjese bien, un choque frente a Multiplaza, lo cual pues está generando tráfico. Así que este tráfico, nos comentan, está llegando hasta Casa Presidencial debido a ese choque. Tener precaución, por favor, en la zona. Y si usted me escucha, puede evitarlo, pues mejor, porque por ahí no se puede pasar. Gracias ahí a Erika por compartir la información con nosotros. Vamos a ver por acá, dice, hola, muy buenos días. Desearles un excelente miércoles, dice. Comentarles que lo voy escuchando, yo ando en Uber. Saluditos ahí a los que andan manejando Uber o Driver, que me les vaya bonito. Muchísimas gracias por su preferencia. Así también me decían en la Ruta 4, nos van escuchando, que les vaya muy bien, un bendecido viaje, por supuesto, y saludando a toda la gente linda que les acompaña. Bueno, escuchando música de Ricky Martin, ahí está Chivans, y vamos a seguir complaciendo, por supuesto. Me habían pedido esta de Pablo Ruiz. Esta de Pablito Ruiz, ¿ves? Esto es Me Gusta Verte Bailar.

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1: 11 de la mañana, con 10 minutos.
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0: Llegamos a las 11 de la mañana con 23 minutos. Feliz miércoles para todos y queremos saludar a Raquelita Mejía deseándole un excelente miércoles. También el saludo para Henry Morales. Muchísimas gracias por su sintonía. El saludo también muy especial para Felipita, que está cumpliendo años el día de ayer. Me dice, estuvo de manteles largos. Así que mucha felicidad de Felipita, porque se puede seguir, por supuesto, celebrando y felicitándola todo el mes. Así que la haya pasado bonito, que lo siga disfrutando, que Dios me la guarde, le bendiga, una lluvia de bendiciones hoy y siempre. Felicidades, Felipita. Viene su canción de Ricardo Arjona. También quiero saludar a Gerardo, también que está por ahí. Él quiere también música de Ricardo Arjona. Con mucho gusto también viene su cancioncita. Vamos a ver por acá. También está Wendy ahí. Wendy, saludo, Wendy. Que tenga un bonito miércoles. Quiero saludar también a Jessy, que está siempre en sintonía, dice, y en sus labores. Ella nos escucha en Antiguo Cuscatlán. Saludos también. Vamos a ver por acá, tenemos también a Oscarito y tiene un saludo muy especial también. Con mucho gusto vamos a escucharle. Adelante.
1: Hola, Florcita, muy buenos días. Qué gusto estar en su sintonía y excelente programación. Gracias por acompañarnos y alegrarnos todos los días. Hoy quiero abusar de su confianza y quiero que me salude a mi hijo Freddy Alexander Hernández García, que está cumpliendo 27 años y por ahí está sintonizando también. Y que deseo, hijo, que pases un feliz día, que Dios te bendiga, que la Virgencita también te cuide y te guíe, y que tengas el mejor de tus cumpleaños. En la noche celebramos con todo, así que bendiciones, hijo, y feliz cumpleaños.
0: Excelente, ahí está entonces el saludito, por supuesto deseándole un feliz cumpleaños, que Diosito lo bendiga. Feliz cumpleaños entonces, que la pase bonito. Que Dios le colme de muchas bendiciones hoy y siempre. Muchas felicidades ahí de parte de su papá, que lo quiere mucho. Nosotros le enviamos, por supuesto, un gran abrazo y, por supuesto, los mejores deseos, que la pase bonito, que siga celebrando a lo grande. ¡Feliz cumpleaños! ¡Muchas felicidades! ¡Qué bonito! Ahí está el super saludo también de cumpleaños. Vamos a ver por acá, también tenemos a Elsie y está escribiendo Ana Silvita también. Hola, Florcita, buen día. ¿Puede ponerme la canción Lo Juro? Juro, de Pati Montero, La Fis. Ok, Lo Juro, fíjese que... Bueno, se la voy a buscar, pero... Quiero ver, usted quiere... Bueno, ya le voy a buscar la cancioncita. Saludos, mi querida Ana Silvia, también para Wilber. Feliz y bendecido miércoles, Wilber. Muchas gracias por su sintonía y, por supuesto, saludándolo. Y el súper saludo para sus grandes amigos y excompañeros allá en el Tribunal Primero de Sentencia, hasta Santa Tecla. Muchas bendiciones para todos. Ahí está el licenciado Wilber saludándolos. Vamos a ver por acá, también quiero saludar a, dice acá Verónica, siempre en sintonía. Feliz día, Verónica, muchísimas gracias ahí por siempre estar en sintonía. Nos quedamos con música de Ricardo Arjona y su tema, Desnuda.

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1: 11 de la mañana, con 38 minutos.
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Bienaventurado el varón que no anduvo en consejo de malos, ni estuvo en camino de pecadores, ni en silla de escarnecedores se ha sentado, sino que en la ley de nuestro Dios está su delicia y en su ley medita de día y de noche. Será como árbol plantado junto a corrientes de aguas, que da su fruto en su tiempo y su hoja no cae, y todo lo que hace prosperará. Muy buenos días, el Salvador. Pueblo bendito, tierra de plenitud, tierra de paz. Bendecimos esta tierra. En esta mañana hermosa te damos gracias, Señor, por nuestro país privilegiado. Un país de tierra multiplicadora y de cielos de bendición. Gracias, Señor, por los ríos, los mares, las montañas, los volcanes, las ciudades, los pueblos de El Salvador. Bendito seas tú, Señor, por habernos plantado en esta tierra de multiplicación, tierra bendita, tierra de justos. Bendito sea usted donde quiera que vaya, donde quiera que se mueva. En este día el Señor también está con nosotros. Gracias, Padre, por nuestro gobierno, por nuestro presidente Nayib Bukele, su familia, su gobierno, su gestión. Gracias, Padre. Gracias porque lo conduces con sabiduría y con paz. En el nombre de Jesús. Que su día esté lleno de gracia y de favor del único y sabio Dios. Muy buenos días a todos.

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1: 12 con 12 minutos.
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6: 12:14.
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12 con 51 minutos. 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

0: de la tarde, con 7 minutos.
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2: 1:15 p.m.
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0: Una de la tarde, con 23 minutos.
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0: una de la tarde, con 44 minutos.
1: ¡Vale! ¡Qué sabroso!
0: Una de la tarde, con 44 minutos.

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1: 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Son las
2: 2:06 p.m.
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4: 2:10 p.m.
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0: Feliz tarde para todos en el miércoles, mitad de semana, y qué bueno porque también tenemos excelentes noticias con Ivette Mengíbar desde el Centro Comercial Las Cascadas, que siempre están pues ahí dándonos esas bonitas actividades, esos bonitos eventos para poder disfrutar a lo grande con la familia, con los amigos. Ivette, bienvenida acá a los micrófonos de Superestrella.
1: Hola Flor, buenas tardes, qué alegría volver a estar de nuevo con ustedes. 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
0: Excelente, y definitivamente se la pasa súper bien uno en este tipo de eventos que ustedes están realizando. Me encanta porque, bueno, ahí hacía énfasis también Ivette, es completamente gratis, Ivette.
1: Así es, sí, es un bonito momento que pueden venir a disfrutar. Sí, y realmente les agradecemos a todos los oyentes de Superestrellas porque el pasado After Office vinieron varios que de la radio venían. 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
0: Excelente. 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
0: Me encanta, así que ahí está la invitación entonces para que vaya, para que disfrute y pueda cantar ahí pues con todos ahí esos grandes éxitos de Ricardo Montaner.
1: Así es, desde ya les esperamos entonces y que tengan todos una bonita tarde.
0: Gracias, Ivette. Feliz tarde.

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0: Gracias por activar el 778-72138. Saludos para Daniel, dice, escuchándonos, va manejando a esta hora sobre la Juan Pablo II. Cuéntenos, Daniel, ¿cómo está la Juan Pablo II? Ahí nos contaban que está bastante fluido, pero bueno, a esta hora, ¿cómo está por ahí? En este preciso momento que usted va pasando ahí por la zona del Parque Infantil, me decía, iba con todo. Él quería escuchar esta canción, El Último Adiós, a cargo de Paulina Rubio. Saludos también para Ángela, dice, siempre escuchándoles, les deseo una linda tarde, muchas gracias, igualmente amiga, que le vaya bonito. Ahí en el trabajo, en el centro de gobierno, quieren saludar a Patti. Dice, Patti, siempre en sintonía de la mejor estación, me encantan todas las canciones que programan, qué linda, gracias. Quería escuchar Quédate con ella, a cargo de Natalia Jiménez, viene con mucho gusto. Ahí complaciendo a través del 7787-2138 a la orden.

Viene su cancioncita. Quiero ver, me han pedido también, quiero, ¿dónde jugarán los niños de Maná? Julio, saludos Julio. Dice, tiene su negocio ahí en Centro Histórico. Hey, saludos hasta el Centro Histórico. Gracias por su preferencia. Viene su cancioncita también. Viene también. Vamos a ver por acá. Dice, saludo. Dice, yo quiero escuchar la historia del taxi. Acá escuchándole. Y salúdeme, por favor, a mis niños que acaban de venir de clases. Él es Moisés y Almita también. Siempre escuchan Superestrella. Ay, qué lindo. Muchas gracias. ¿Qué tal la jornada escolar? Y ya la otra semana ya es el mes internacional, el Día Internacional del Niño. Ya una semana más, precisamente una semana más, y se va a septiembre. Saludos a Luisito Mendoza, ve, hola Flor, dice buenas tardes, me puedes complacer con ella o por ella, de Pablo Ruiz, con mucho gusto, ya se la programo, oiga. Saludos a Murdoch Ortiz. Saludos también para Jorgito Jiménez, dice buenas tardes, me hacen un favor de saludar a mi esposa, con mucho gusto el saludo. Faltaba más, ahorita mismo. Vamos a ver acá, bueno, a Luisito, con gusto su canción, viene. Ya se la busco. Tenemos también a Jorgito Jiménez. El saludo también dice es para mi esposa Patti Escobar Jiménez, que va escuchando Superestrella en el carro de parte de su esposo Jorge Jiménez. Y le dedico la canción Te Amaré de Miguel Bosé. Vaya, con mucho gusto también, ya se la busco, oiga. Así que le vaya súper bien, niña Patti. Miren qué bonito, ahí le está saludando a su esposo. El súper saludo y muchas bendiciones para la familia Jiménez. Bien bonito su apellido, me encanta. Jiménez me gusta. Así que bendiciones a la familia Jiménez. Ya le voy a buscar su canción. También queremos saludar a Henry Morales. Henry, saludos, feliz tarde, gracias por reportarse. También el saludo para Roxanita, nos está escuchando en Apopa, dice, siempre en sintonía, muchas gracias. Me dicen por acá, por favor, Flor, salude a la Ruta 26, la van escuchando. Ok, me canso, claro que con mucho gusto, ahí está el súper saludo a la Ruta 26. Ahí el señor motorista y a todos los que le acompañan, que les vaya súper bien. Un gusto para nosotros poderles saludar en este miércoles mitad de semana. Y bueno, ahí queda la orden, por supuesto, el WhatsApp 77872138 para seguir complaciendo con muchísimo gusto. Nos vamos a quedar con esta canción de Natalia Jiménez. Quédate con ella, me la habían pedido. ¿Alguna otra canción? Pues con gusto, aquí estamos, antes que me vaya. Ya casi nos vamos. Pero ahí dejo ya programadas todas las cancioncitas que me están pidiendo, no crea. Y nos escuchamos el día de mañana, si Dios así lo permite. Cuídense bastante. Ya es la hora del café para muchos, así que buen provecho. Ya unos ya se adelantaron, como yo. Ya se tomaron el respectivo café con el pedacito de pan dulce. Ayer vi una semita bien azucaradita, bien enmielada. ¡Qué rico! Bien mieluda, eso, qué rico. O alguna donita, ya que están de moda las donas hoy en septiembre. Ricas las donas, ricas, bien fresquecitas también. Saludos ahí está Sergio B. Dice, yo estoy tomándome un café con un salpor, qué rico. No, oh, mira, ahí me mandan la foto de un marquesote. Qué rico el marquesote, de verdad. Eso es bastante difícil de ver ahora. Así que buen provecho ahí a Guadalupe, que nos manda la fotografía donde está tomándose la gran taza de café acompañada, señores, de una tremenda porción de marquesote. No, usted ya nos dio ganas, deseos acá del marquesote. Vaya, pues nos quedamos con Natalia Jiménez y este tema, quédate con ella. 5 minutos nos separan de las 3 de la tarde.

Cuscatlán. Ah, ya decía yo, por aquí se ve algo oscurito, así que en alguna parte aquí cercana estaba lloviendo. Ajá. Gracias, amigo, ahí por el reporte desde Santa Elena nos está informando a Roberto. Saludos, Roberto. Gracias también por el reporte. Vamos a ver acá, también acá en Merliot el platillo, dice por el platillo. Hola, te saluda Margarita. Hola, Margarita, muchas gracias. Vaya, está lloviendo por Merliot, pero yo creo que es una lluvia suave, ¿verdad? Gracias, amigos, ahí. Y está aquí donde manda esta neblina, usted, donde es Aguachapán. ¡Qué increíble! Lluvia moderada bajando de Ataco. No, tenía que ser Ataco, definitivamente. Mis respetos para Ataco. Saludos hasta Ataco en Aguachapán. Allí sí hay esta neblina, qué rico. Parece una hermosa tarde. Así, bien fresquecita. Miren qué rico está el clima por ahí arriba. Gracias. Bueno, nos escuchamos el día de mañana, si Dios así lo permite, a las 8 de la mañana. Cuídense bastante. Un abrazo para todos. Dios me los cuide, los guarde siempre. Quédate con ella. Ah, ah, ah. Estuvo con ustedes Flor Rodríguez. Gracias, que también me le vaya súper bien ahí, Marlene.

0: Saludos también, vamos a ver acá, saluditos también para Eli, dice, siempre escuchándoles, me encanta la programación. Muchas gracias, Eli, a la orden. Vaya, pues feliz tarde para todos, hasta mañana en el día jueves, nos escucharemos si Dios así lo quiere. Pórtense bien. Y ahí vamos complaciendo, tengo varias canciones pendientes, no se me ha olvidado. Por ella me la pidieron de Pablito Ruiz, Te Amaré de Miguel Bosé viene. La historia del taxi viene también. Ah, ya las tengo acá en lista. Ella es muy aplicada.
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0: Y que le haga las tostadas, esa parte me da risa. Vaya, pues cuídense, un abrazo para todos, feliz tarde.
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9: 3:04 p.m.
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0: 3 de la tarde con 21 minutos.
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0: Hola, hola, Florcita. Buenas tardes. Ya casi terminando el turno. Un reportito de tráfico aquí sobre la 25 a la altura del Hospital Bloom. Está bastante tranquilo el tráfico. Es viable para recomendarle a los amigos conductores. Y sería posible, Florcita, escuchar ahí a Muelle de San Blas. Aquí vamos con el tío. Escuchándole, Florcita, bendiciones. Feliz tarde, Florcita, bendiciones. Ahí quedo el pendiente de Muelle de San Blas. Gracias, saludos.
1: Perfecto, muchísimas gracias, Mauricio. Que le vaya súper bien a usted y al tío. Nos quedamos con el Muelle de San Blas.

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3:51. 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
6: 4:01 p.m.
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2: 4:02 p.m.
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de la tarde con 11 minutos, estrellitas del Señor. Feliz ombliguito de semana. ¿Cómo me los han tratado en este miércoles? ¿Todo bien, todo mal en oficina? ¿En el trabajo, en la manejada, en el transporte? Estamos hasta las 6 de la tarde con la estrellita del dial y se pueden poner en contacto conmigo a través del WhatsApp 77872138. Platicamos del tráfico, hoy es miércoles de especial y justamente lo decíamos ayer, el especial de hoy estará a cargo de El Sol de México, Luis Miguel. Así que más adelante les pregunto cuál es su canción favorita de Luis Miguel, ya que hace unos días él anunció su gira para el 2027, así que hay que celebrarlo de alguna manera.

0: hay alguna calle en donde ya no quepa ningún auto, dígamelo. Si el clima está lluvioso, también dígamelo, porque ustedes, mis ojos allá afuera. Vamos con mi corresponsal a esta hora de la tarde. Hola, hola.
1: ¿Cómo estamos? Buenas tardes. Presente por la madre, querida patria. Qué bonito está el clima, mi estimada. Qué bonito está el clima. Así debería estar todo el año, con mucho calor. Por lo menos así no se relaja más, veamos. ¿Qué te cuento? 4:11, ya vengo aquí por el Parque Ucatlán. Hoy es una belleza el tráfico. Y le habilitaron la calle ahí por correo de la universitaria, por la Corte Suprema. Agradecido con el de arriba por ello, porque todo eso se congestionaba. Eso va a aliviar un poquito más a los amigos que andan por la zona. Así que así las cosas por el momento, mi estimada. Quiero escuchar algo de rock. Ponete Mal Bicho, porfa, de los fabulosos Cadillac. A cuidarse, a manejar con precaución, que ahí viene el Elber. ¡Salud!

0: estimado. Póngase el cinturón, mi estimado, por favor.
1: Yo sé que sí vas a volver, porque eres una
0: luz. ¿Por qué lado anda usted? Escuchando el 94.1, cuéntemelo. 7787-2138. Ya vengo con mal bicho, ya vengo.

0: 4 de la tarde.
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0: A las 5 de la tarde, estrellitas del Señor, por ahí teníamos música de este caballero que visitará nuestro país el 31 de octubre y el 1 de noviembre con su gira titulada Lo que el seco no dijo. Ricardo Arjona se ha mantenido al tanto y se ha mantenido sacando nueva música. No lo hemos puesto por acá, creo. El otro miércoles puede ser especial de este caballero, fíjense. Pero lo que sí es real es que estas clásicas de Ricardo Arjona y así como las de Luis Miguel que vamos a escuchar a continuación nunca pasan de moda. Ustedes me las suelen solicitar por el 94.1 y son esas canciones que te marcan, que de pronto tienen algo especial, tienen ese no sé qué que hace que la escuchemos una y otra vez y la sigamos sintiendo igual como hace unos años. Me duele. Así que ahí les dejo el dato de Ricardo Arjona por ahí que se presenta en nuestro país en unos meses. Hola, hola.
1: Fatimita, Fatimita, muy buenas tardes, Fatimita.
0: Buenas tardes.
1: Reporte del tráfico, Fatimita, siguiendo Integración hacia arriba, totalmente libre.
0: Ok.
1: Agarras colita ya cuando llegas al semáforo, pero está solo hecho 38 minutos de allá de Opico para acá y vengo llegando justamente a, bueno, entrando ya a la San Pedro. Así es que está totalmente despejado y poca lluvia. No estaba lloviendo, pringando allá porque salte, pero de allí todo nítido. Aquí no llueve, ya vengo llegando a la San Pedro y aquí ni señas de lluvia, Fatimita. 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Y cuando arranquemos el especial, Fatimita, tal vez ahorita empezamos con Inmensamente Tú.
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0: Ya escucharon sobre la integración y por ahí por San Pedro. Cada vez que escucho que Fares me dice lo de San Pedro.
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0: no sé si alguna vez han escuchado cuando alguien dice, fue a ver a, casi que voy a ver a San Pedro. Cuando le pasa algo así como peligroso.
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0: Solo de eso me acuerdo, qué bárbara, Fares. Hey, estrellitas, vamos con especial de Luis Miguel. Nació un 19 de abril de 1970 y desarrolla su carrera. Yo creo que son más de 40.

Sí, más de 40 años de música, con una de las voces más reconocidas de Latinoamérica, Luis Miguel, nuestro querido Sol de México. Iniciemos con la primera que me están solicitando por acá. ¿Cuál es su canción favorita de Luis Miguel? Cuéntamelo a través de WhatsApp, 7787-2138, y que suene en este especial.

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1: La incondicional. Así iniciamos el especial de este caballero titulado como el Sol de México. Para datos generales, Luis Miguel nace en Puerto Rico y pues desde su etapa materna él emigra a México. Datos interesantes, ¿verdad? Hijo de madre italiana y padre español. Así que sea alguna canción que a usted le encante de este señorito, de este caballero, 7787-2138. Ya me piden por ahí algunas. Con la que nos vamos a ir antes de la pausa comercial es esta canción que fue uno de los grandes puntos de quiebre de su carrera, dicen por acá, 1987. Y deja a un lado esa elegancia, ese traje y por lo que solemos identificar a Luis Miguel. Y no, nos ponemos en etapa de juvenil, de pop, con esta canción de Ahora te puedes marchar. Para que vayan activados en el tráfico de pronto por ahí y le suban volumen al 94.1.
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2: 5:10 p.m.
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0: Mónica y los Isimiles. Ahora, si nos vamos al lado de los héroes, también con carga vehicular, y en el lado de la 49 Avenida Sur y Norte, a la altura del Mágico González. Me ayudaba por ahí Emerson y me decía que hay tráfico vehicular en la zona de Soyapango, en el centro específicamente de Soyapango. Y para mayor reporte del tráfico, tengo por acá a mi corresponsal ahí afuera. Hola, hola.
1: Actualizando el tráfico, Fatimita. Ajá. La Bernal, poco despejada, agarras un poquito de cola, ya llegando acá cerca de la Juan Pablo.
0: Ok.
1: Pero de allí, antes, tranquilo, todo normal. Aquí ya llegando a, sobre la Juan Pablo, agarras un poquito de trabazón, pero aquí vamos, en compañía todavía.
0: Me encanta, justamente veía por ahí la Alameda Juan Pablo II. Está complicada con tráfico, se avanza muy lento, como ya lo decía justamente por ahí Fares. También reportan un accidente de tránsito justamente en Alameda Manuel Enrique Araujo, carril izquierdo. Si no me equivoco, es del hospital hacia El Salvador del Mundo. Quiero verificar bien. Sí, carril izquierdo, está un camioncito por ahí con un sedán y un motociclista, así que para que lo tomen en cuenta, carril izquierdo. 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

va sintonizando el 94.1, son las 5:17 y dice, ¿por qué solamente está sonando de Luis Miguel, del Sol de México? Estamos en especial de Luis Miguel, ya sonó La Incondicional, Ahora Te Puedes Marchar, y justamente está sonando este sencillo, esta joyita de 1989, escrita y producida por Juan Carlos Calderón,

0: Tengo en lista varias de las canciones. ¿Cómo se comunica conmigo? 77872138. No al personal como Emerson, que me dice, vos estás en la super. Me extraña, araña. No conocen mi voz. No. Tengo en fila por ahí Motivos de Luis Miguel, que si no me equivoco me la pedía Mario Valencia. Saludos, Mario. Ali Mejía también, Marina.
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0: Por favor, como tú ninguna, Marina. Hola, mi Clau, ¿qué tal?
2: Señorita bonita, qué bonita música tiene de Luis Miguel, esa voz aterciopelada. Quiero que me ponga Somos Novios, la que cantará Richard en el programa. Esperemos que lo apoyen dándole su voto. Cuídense mucho, un abracito.
0: Ya comenzó, ¿verdad? Yo creo que vi algo en redes. Si no me equivoco, comenzó este fin de semana. Así que apoyen a Richard.
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0: Richard es quien siempre hace este personaje de Luis Miguel. Lo hubiéramos invitado.

0: 5:26, estrellitas del Señor, las últimas para finalizar este especial de Luis Miguel. Veo por acá datos interesantes sobre esta gira, que recuerden que esa fue la razón principal para hacer el especial de este caballero, porque el pasado 21 de septiembre él anuncia que regresa a los escenarios para el 2027. Ojo, que yo les estaba diciendo ayer que sí, era un hecho que venía a El Salvador, pero no. O sea, realmente no ha dado, no ha confirmado más bien las ciudades que va a visitar, los países que va a visitar. Solo confirmó que regresa a los escenarios en el 2027. Y como dato curioso, la gira pasada, que fue entre 2023 y 2024, ahí sí, durando unos 500 días, imagínense, visitó 125 países, o se hizo 125 conciertos, perdón.
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0: Y ahí sí tuvimos la oportunidad de recibirlo por acá.
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0: Vámonos con las últimas canciones de Luis Miguel. Yo creo que la última sí tiene que ser como bien bailable.
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0: Pero me habían solicitado a través del WhatsApp 7787-2138 historia de amor. Así que vámonos con esa primero antes de despedirnos de este especial. Cuénteme usted cómo va con el tráfico. ¿Cómo va con el clima?
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0: ¿Cuánto le falta para llegar a su destino? Y si no, dele volumen a la estrellita del dial.
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3: 5:35 p.m.
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3: 5:39 p.m.
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0: Paulina por acá, 5 de la tarde con 52 minutos, era lo que ustedes me estaban solicitando por ahí. Qué dura esa canción con otra, pero ese hombre es mío. Que no le pase, por favor, que no le pase. Hola.
1: Y fíjate que justamente de aquí antes de llegar al Jaguar, ajá, ya un poco más fuerte el agua y la calle un poco lisa, así que un poquito más despacio. Pero está bastante aceptable el tráfico este día para los que vamos buscando San Marcos. Así es que aquí vamos, creo yo que voy a llegar antes. Pero terminamos tu turno, Fatimita.
0: Qué malo, padre. Siempre qué malo.

0: otros reportes del tráfico antes de retirarme de cabina. Redondel más Ferrer buscando la Jerusalén. Hay un accidente por ahí. Qué complicado se va a poner en la rotonda exactamente. Redondel más Ferrer, complicado el tráfico porque se dieron ahí justamente en el redondel. Complicado también el tráfico bajando Los Chorros, amigos míos, porque en el Poliedro dicen que hubo un accidente exactamente. Pero ya los socorristas están atendiendo el accidente. Esperemos que no pase a más y que solo sean daños materiales. Lo que sí es que usted tiene que tener mucho cuidado al momento de manejar en el regreso a su hogar o en cualquier otra actividad que tenga, ¿ok? Hola.
1: Justo porque de aquí de Jardines del Recuerdo para la Terminal del Sur está trabadísimo. Ahorita vengo llegando justamente a la Terminal del Sur y está cruel el tráfico y la lluvia está fuerte aquí también, Fatimita. Y como ya casi te vas a ir, que llegues con bien.
2: Gracias.
1: Para la casa, ¿verdad?
2: Para la casa.
1: No, ya sé.
0: Ya saben que yo evito el tráfico, entonces normalmente voy a hacer mis vueltas. Según lo que el Ministerio de Medio Ambiente, ya que me están diciendo que está lloviendo por acá. Sí, hace unos 25 minutos publicaban de que se acercaban lluvias en varios de los puntos de San Salvador, La Libertad y sus alrededores. Es decir, que seguirá lloviendo. Por favor, tengan mucho cuidado al momento de manejar, regresen con bien y nos escuchamos el día de mañana para ir en bajada en esta semana. En redes sociales me encuentran como @FátimaHER, por ahí estamos. Cuídense mucho, mañana es jueves de rock en español, así que ese es uno de mis días favoritos. Los espero mañana a las 4 de la tarde. Vámonos con este guapito, Enrique Iglesias, por el 94.1. Hasta mañana.

Buenas noches, El Salvador, pueblo bendito por nuestro Dios, pueblo de paz, pueblo de tierra multiplicadora, donde cada oración cae como una semilla que se multiplica al 100 por 1. Gracias, Señor, por cada uno de sus habitantes, por cada uno de nuestros hermanos salvadoreños que levantan y bendicen tu nombre. Qué bueno eres, Señor. Qué bueno ha sido y qué bueno seguirá siendo para con el Salvador. Gracias, Padre. Gracias. Y esta noche declaramos que no estamos afanosos por nada. Que nuestras peticiones van a ser conocidas delante de ti en el trono de la gracia, con oración y ruego y con acción de gracias. Gracias, Señor, por rodearnos, por amarnos, por sostenernos. Bendito sea el Salvador desde ahora y para siempre. Bendito sea su presidente Nayib Bukele, su gobierno. Guía sus pasos en sabiduría, Señor, en paz, en el nombre de Jesús. Bendice su familia y su gobierno, sus colaboradores. Gracias, Señor, porque te has engrandecido en El Salvador, porque nos has hecho bien. Gracias porque esta noche vamos a descansar y a dormir. Porque tú, Señor, nos sustentas. Muy buenas noches, El Salvador. Que su descanso sea en paz y su despertar en victoria, en la que Cristo ya nos dio. Muy buenas noches a todos.

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1: 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Son las
2: 6:01 p.m.
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